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Es Bruno Mars en tu radio iniciando una nueva hora, 8:04 p.m. La última hora del maratón de fin de semana, pero vamos a disfrutarlo con todo. Mañana inicias un nuevo día, una nueva semana, una nueva oportunidad para poder hacer las cosas distintas. Y qué mejor que estar muy prevenido sobre cómo estará el clima en tu ciudad, por eso te lo vamos a contar. Atención, Chura Tarija, que tu semana va a iniciar de esta manera. Mínima de 9 grados centígrados, máxima de 26, pero atención, Tarija, porque el pronóstico dice que aproximadamente a las 4 de la tarde puede que se presenten aguaceros porque hay un 60% de probabilidades de lluvias. Para que tengas en cuenta y te prevengas, 19 grados centígrados será la máxima de mañana en Cochabamba. 12 será la mínima y el pronóstico dice algo parecido a la Chura Tarija. Van a ir aumentando las probabilidades de lluvias hasta posiblemente concretarse las lluvias al mediodía. La Paz, tendrás un lunes con 4 grados centígrados con 11 de máxima. Y también el pronóstico indica altas probabilidades de lluvias por la tarde. Así que a prevenirse. ¿Qué dice el clima en Santa Cruz? Por lo pronto, el pronóstico dice que las lluvias no llegarán mañana al menos. Mínima de 21, máxima de 30, pero lo que sí vas a tener son fuertes vientos en Santa Cruz. De más de 30 kilómetros por hora, luego de las 10 de la mañana van a incrementar aún más. Ahí te contamos cómo estará la temperatura en tu ciudad para que estés totalmente prevenido. Porque va a haber sol en algunas ciudades, sí, por la tarde quizás empiece a llover. Siempre te informamos y cómo va a estar la temperatura aquí en tu radio. Descubrémoslo con el time lapse del sol. Juanes y Rawayana.

0: Es Gaby Ferreira en tu radio. Otra vez nos encanta disfrutar y también nos encanta decirte cómo podrías llevarte una membresía de Disney Plus. Así que quédate en sintonía porque en minutos te vamos a contar cómo hacerlo. Quédate porque...
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Dai Dai, es Shakira junto a Burna Boy, la canción oficial de la FIFA World Cup de este 2026. 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

cuando, dice Luciano Pereira junto a David Bisbal. Qué bonita canción. Qué bonita canción para dedicar. Como esta canción que viene a continuación es una dedicatoria que quiso hacer Ariel muy especial para hoy. Escuchen porque este mensaje nos llegó al 76085000 y viene acompañado con una canción. Así que si tú estás escuchando en este momento, Estelita, así te dice Ariel, Estelita, escucha muy bien, porque tu novio Ariel te quiso hacer una dedicatoria especial. Hola Radio Disney, un saludo enorme desde La Guardia. Quisiera pedir esta canción, Cuando Nadie Ve de Morat, para dedicársela con todo mi amor a la profesora más hermosa del mundo, Estelita Zagardia. Esta canción va de parte de su novio Ariel como un pequeño detalle para recordarle cuánto la amo y lo especial que es para mí. Gracias Radio Disney por ayudarme a convertir una canción en un momento lleno de amor. Ariel, nos vas a hacer derramar lágrimas aquí por lo hermoso que es dedicar una canción a una persona que quieres, ¿verdad? Estelita, ¿qué tal el mensaje? ¿Te gustó? Bueno, todavía falta. Viene esta canción que Ariel te dedica.

Bad Bunny dice junto a Chewy, Vuelta Titán. Nosotros te decimos que no des más vueltas y escuches esto porque alguien está de cumpleaños. Una gran artista, artista que tú has escuchado muchísimas veces y que ha estado inclusive en tren con canciones antiguas. Nacido el 16 de agosto de 1958 en Michigan, es Madonna Louise Seacon. Sí, es su nombre. ¡Madonna está de cumpleaños! Muchas felicidades a la reina del pop, indiscutiblemente, dice, porque ostenta el récord mundial Guinness como la artista femenina con mayores ventas de todos los tiempos, con más de 30, de 300 a 400 millones de discos vendidos en todo el mundo. Certificada por los Guinness World Records como esa gran artista. Además, es la solista más exitosa de la historia en Billboard Hot 100 en Estados Unidos, que es superada en el conteo general solo por los Beatles. Ahí nada más, humildemente. También ha ganado un Globo de Oro porque ha tenido un papel en una película. Esta gran artista también ha tenido la carrera actualmente. Tú sabías que Madonna sigue vigente en el mundo de la música. Esta gran artista que ha redefinido la música, la moda, la cultura visual a lo largo de 4 décadas de reinvención constante. Ella se mantiene con marcas insuperables en el mundo de la música. Por eso queremos celebrarlo con su música hoy día. En el 78 ella tenía el sueño de ser bailarina profesional. Por eso se mudó a la icónica Nueva York, a la Gran Manzana, pero cuenta ella que en sus bolsillos únicamente tenía $35. Bueno, en ese tiempo era un poco más de lo que es ahora, ¿verdad? Pero que así fue que antes de la fama, ella estuvo pasando por escuelas de modelaje, de baile y demás, hasta que llegó curiosamente al mundo de la música. Este es uno de sus grandes éxitos que ahora vamos a escuchar celebrando el cumpleaños de Madonna, Chica Material o Material Girl.

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Ash Castro con Glossy va cerrando este maratón de fin de semana. Aplausos para todos ustedes que han estado tan pero tan activos en esta tarde, noche de maratón de fin de semana. La pasamos increíble, ¿verdad? Tú también. Ya puedes ver en nuestras redes sociales el video con todas las imágenes que nos mandaste por el Día Mundial del Perro. Ahí está, qué bonita celebración tenemos ahí en Radio Disney Bo, en Instagram, Radio Disney Bolivia, en Facebook. Soy Brenda y junto a todo el maravilloso equipo ha sido un placer poder acompañarte. Mañana te reencuentras con la programación de tu radio a las 6 en punto. No te olvides, en El Despertador, programa el tuyo.

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0: Capo y Camilo con esta canción que se llama Esta es tu casa, nena, con la cual estábamos arrancando nueva hora en todo el país. Y también arrancamos nueva semana. Buenísimos días a todos ustedes y bienvenidos una vez más a la sintonía de 102.7 La Paz, el Alto Cochabamba, 98.5 en Santa Cruz y 109 en la ciudad de Tarija. Lunes 17 de agosto del año 2026. Vamos avanzando en nuestro mes patrio y aquí en el despertador de Radio Disney estamos preparadísimos para quedarnos contigo hasta las 10 en punto de la mañana. Soy Raid y junto a todo el equipo tenemos muchos despertadores. Más adelante te contamos cómo se comporta el clima. Revisamos datos del tiempo en esta mañana de lunes para que arranquemos la semana bien planificados. Concursos que nunca pueden faltar de conciertos y además deportes en esta mañana. Solo en tu radio que te llega. Ya mismo recibimos a Sebastián Yatra, Belinda, gente de Zona y Lucho RK con esto que se llama Canción para Regresar. Buen día.
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1: Qué buena energía que trae esta canción, Corazón, Danny Ocean, cantando aquí en El Despertador de Radio Disney, 6 de la mañana y 15 minutos en todo el país. Estamos preparados para escuchar este despertador que ha dejado John para María Elena de Cochabamba, que hoy está de cumpleaños. Te mandamos este aplauso y arrancamos el día junto a ti con mucha energía, con buenas vibras. Nos dijo que estaba listándose para desayunar. Hoy estará festejando en familia los 25 años. Así que te mandamos un abrazo inmenso y escuchemos lo que John ha dejado para ti en este día tan especial.
2: Hola Radio Disney, mi nombre es John García y quiero mandar un mensaje para una persona muy importante para mí, señorita María Elena Maldonado. Hoy es un día muy especial porque está de cumpleaños y quiero aprovechar este momento para mandarle una felicitación con mucho cariño y sobre todo un abrazo enorme. Mayita, espero de todo corazón que tengas un cumpleaños maravilloso, que disfrutes muchísimo tu día, que estés rodeada de todas las personas que te quieren. Quiero que sepas que me siento muy orgulloso de ti, siempre me sorprendes con esa manera tan especial que tienes de seguir adelante y alcanzar tus metas. Deseo que este nuevo año de vida que venga esté lleno de momentos bonitos, muchas alegrías, éxitos y sobre todo que todos tus sueños y deseos poco a poco se hagan realidad. Y bueno, para finalizar, Mayita, por favor, ve al balcón de tu cuarto porque hay una sorpresa para ti. Feliz cumpleaños, Mayita, te quiero muchísimo. Un saludo para Radio Disney y muchas gracias por ser parte de este momento tan especial.
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0: Tiny junto a Karol G. Única se llama esta canción que vas escuchando ahora mismo aquí en Radio Disney, la radio que te llega arrancando la mañana, y queremos escucharte, queremos saber desde dónde sintonizas la radio. 7608-5000 para que te pongas en contacto con nosotros y nos digas buenos días desde donde sea que estés, en tu departamento en este momento, saliendo al trabajo, algunos capaz comenzando el día con un buen desayuno, un buen café. Cuéntanos, 7608-5000.
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0: G-Hub y Miguel con esto que se llama Sweet Dreams en tu radio.

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0: Poco que yo quiero, Murat, junto a Silvestre Dangón, aquí en El Despertador de Radio Disney. 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
0: Vamos con más canciones y es BTS con esto que se llama Swim. Dale volumen.

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2: 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Quiero que hagan llegar este despertador para mi hija Ana Paula. 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

0: con Ulises Bueno, cerrando esta hora en todo el país. Dos amantes, la canción que escuchábamos. Y en la próxima hora no te pierdas nada de lo que se viene. Aquí vemos en la lista a Omayra Cruz, se viene Fito Páez, Harry Style, Karol G y otros más como Luis Fonsi, Silvestre Dangón, Morad y de repente las canciones que tú vas pidiendo por mensajes en nuestro WhatsApp.
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0: Dai Dai, Shakira y Burna Boy diciendo buenos días aquí en Radio Disney con este himno del Mundial 2026 que aún seguimos disfrutando. 7:04 en todo el país para ti que vas en este momento arrancando el día. Vamos, arriba los ánimos, los que todavía tienen esa actitud de lunes, de que les está costando un poquito agarrar señal, como siempre decimos, vamos a ponerle buena alegría, a ponerle buena vibra al día y estamos segurísimos de que todo va a salir tan positivo como lo pienses en tu cabeza. Tenemos mucho más ahora mismo aquí en Radio Disney y este despertador que tenemos va de parte de Helio desde Potosí, que ha programado algo muy especial para Mariela, su novia, que está en Sucre en este momento haciendo prácticas educativas. Nos contó que el otro fin de semana se van a ver, están cumpliendo 21 meses, pronto cumplen 2 años, así que esperamos que los disfruten y esperamos de verdad que sea algo maravilloso, que siempre tengan momentos tan bonitos que disfrutar. Escuchemos lo que dice.
1: Muy buenos días Radio Disney, mi nombre es Helio Rivera. En esta oportunidad quiero programar un despertador para una personita muy especial en mi vida. Ella es Mariela. El motivo es por nuestro aniversario, ya que hoy estamos cumpliendo 21 meses. Agradecerte muchísimo, mi amor, por todos los momentos demostrados, por estar siempre en los momentos buenos y malos. La verdad, agradezco mucho, muchísimo a Dios por haberme puesto en mi camino una persona tan especial. Y con estas palabras quiero decirte que te amo, te quiero muchísimo, te mando un fuerte abrazo y dedicarte la canción de Luis Fonsi y Juan Luis Guerra, Llegaste tú, para ti, de todo corazón, mi vida. Te amo.
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0: Qué grandes palabras, Helio. Definitivamente, cuando llega una persona a cambiarnos la vida, hay que valorarlo al máximo. Así que felicidades, que sigan cumpliendo muchas aventuras más.

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0: Pablo Alborán, si quisiera, 100 minutos, hay más aquí en Radio Disney, así que no te despegues de la sintonía para que puedas seguir conectado con tus artistas favoritos.
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0: Carolina Giraldo, más conocida como Karol G, presente esta mañana aquí en Radio Disney, 7:24. ¿Cómo vas avanzando? ¿Qué tal está la mañana de lunes? ¿Está el cielo despejado para ti? ¿Qué tal si revisamos un poco datos del tiempo en tu ciudad? Arrancamos en la Ciudad Maravilla para este lunes, 4 grados en la ciudad de La Paz con cielos nublados, y la máxima para este arranque de semana podría llegar a los 11 grados. ¿Cómo estamos en la ciudad de Santa Cruz? Actualmente 24 grados con cielos soleados, y la máxima para hoy podría alcanzar los 31, van subiendo las temperaturas en Santa Cruz. Pasamos a Cochabamba, actualmente 13 grados a esta hora de la mañana, y la máxima hoy podría alcanzar los 19 grados. Y en Tarija, a esta hora de la mañana revisamos temperaturas, actualmente 15 grados con cielos parcialmente soleados, y la máxima hoy podría subir hasta los 26 grados, así que ahí tienen para que puedan tomar sus previsiones en las actividades que vayan a realizar en el día, tanto a la hora de vestirnos, a la hora de programar una reunión, saber dónde vamos a ir. Ahí estaban los datos del tiempo actualizados. Los escuchabas aquí en tu radio.
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0: Vamos con esta canción que trae a Carlos Vives, Mau y Ricky, y una combinación muy especial que se llama Besos en cualquier horario.

0: Romeo Santos, Pink Royce con Dardos, una bachata para esta mañana. Mientras vamos ahí de repente en la movilidad, algunos van escuchando en el transporte público. ¿Dónde te encontramos? ¿En el micro? ¿En el trufi? ¿Quién va en el teleférico, por ejemplo, escuchando Radio Disney? Buen día para todos. Vamos con este despertador que ha dejado Alan, programado para Selva María en la ciudad de La Paz. Hoy están cumpliendo un mes de aniversario. Se estaba terminando de alistar para irse al trabajo y por supuesto que se puso muy feliz por esta llamada. Así que hasta la Ciudad Maravilla te mandamos un abrazo, Selva María, y escuchemos lo que Alan tiene para decirte en esta mañana.
1: Aló Radio Disney, mi nombre es Alan Musi. Quiero programar un despertador para mi corteja Selva María, y que a pesar de la distancia la amo mucho con todo mi ser, esperando que tenga un excelente día y deseándole un feliz aniversario. Gracias.
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0: Sube el volumen, Selva María, porque esta canción te la han dedicado. Fotografía, Juanes.

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0: Ahora que lo sabes, ponte a participar mientras escuchamos El Pacto de Manuel Turizo y Silvestre Dangón.
2: 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Silvestre, mi hermano. 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Vamos a ver.

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4: 7:50 a.m. en todo el país, estamos a punto de escuchar a Morat, Dua Lipa y Fer de Maná, pero antes te decimos, ¿recuerdas cuando eras niño y te resfriabas? 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Más buena música en esta mañana de lunes en tu radio.
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0: Ricky Martin, Los Ángeles Azules y Tini Tini Tini arrancando nueva hora en todo el país. 8:03 de la mañana, 3 minutos para ti que recién vas sintonizando la radio. Queremos decirte en este momento muy buenos días. Para ti que vas ahora saliendo de casa, que llegaste a trabajo súper temprano cuando aún no amanecía, vamos ahora a darte este aplauso para que arranques la semana, pero como se debe, con muchas pilas. Y a quienes quieren sorprender a sus personas favoritas, ya mismo los invitamos a programar su despertador de Radio Disney. Lo hace súper fácil conectándote con nosotros a través de nuestro WhatsApp 7608-5000 o 721-666-22. Ahí lo que debes decirnos es: quiero programar mi despertador de Radio Disney. Y listo, con eso ya te estamos ayudando a que puedas hacerlo de la manera correcta y dejarlo programado aquí en tu radio. Vamos de lunes a viernes de 6 a 10 de la mañana, así que aprovecha ya mismo a programar tu despertador en tu radio.
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0: Más canciones con Kenny Aos desde México. Esto se llama Ruleta Rusa.

0: Cantando Vámonos de Aquí, presente aquí en Radio Disney. 8:12 en todo el país, momento de noticias de los deportes, arrancando este lunes.
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0: Arrancamos en Bolivia. Always Ready dejó un punto en el Alto. El líder del campeonato empató 1-1 con Real Potosí este domingo en el Estadio Municipal del Alto, en un partido que tuvo expulsión, incidentes y más de 20 minutos de tiempo añadido. Con el empate, Always Ready llegó a 34 puntos y continúa como líder, 4 unidades por encima de Bolívar y 7 por delante de Strongest. También jugaron ayer Nacional Potosí 2, ABB 0 e Independiente Petrolero 1, GB San José 0. Futsal, Argentina venció a Brasil y se consagró tricampeón del Sudamericano Sub-17. La selección argentina se consagró tricampeona del Sudamericano Sub-17 de futsal disputado en Luque, Paraguay, tras vencer 2-1 en la final a Brasil, repitiendo así el logro obtenido en 2022 y 2024. Más temprano, Venezuela le ganó a Paraguay por penales y se quedó con la medalla de bronce. Lens dio la sorpresa ante Paris Saint-Germain y conquistó la Supercopa de Francia. Lens se impuso 1-0 ante PSG en la Supercopa de Francia y conquistó el título ante su público. Florian marcó el único gol del encuentro.
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Ryan Castro, Capo y Gangsta cantaban aquí en Radio Disney. Mientras iban llegando tus mensajes, saludamos por acá a Maguita, que está con nosotros desde el kilómetro 9 de la doble vía La Guardia. Dice: hola Radio Disney, buen día, quisiera que me ayuden a levantar de ánimo, ando un poco desganada. Vamos Maguita, ¿cómo así? Este aplauso para ti, para que te levantes de buen ánimo, para que arranques la semana de la mejor manera. Vamos arriba, sea lo que sea que te está quitando un poco las ganas, déjalo un rato de lado, ponte a pensar de que estamos ahora mismo arrancando una nueva semana. Tenemos la oportunidad de hacer todo completamente nuevo y, por supuesto, mucho mejor. Te mandamos un abrazo y esperamos que estés muy, pero muy bien. ¿Quién más está con nosotros en los mensajes? Saludamos a él y también que ahora mismo nos envía un mensaje. Emanuel también, que ha respondido ahí al estado de WhatsApp que hemos dejado. La pregunta era que la semana empiece con buena música. ¿Qué canción necesitas hoy? Y justamente ahí nos estaban respondiendo, comenzando la semana con buena música. Dice por acá una de Pablo Alborán, Si Quisieras. Muy bien, gracias por haberte comunicado con nosotros. Y Eli de Karol G dice: La Bichota. Bien, arriba. Cada quien tiene esa canción que nos hace sentir especiales. Y esta canción que viene a continuación justamente habla de que siempre tenemos que buscar la forma de brillar. Siempre tenemos la oportunidad para brillar cada día de manera diferente. Así que no solamente Maguita, todos los que vamos ahora mismo en sintonía de Radio Disney, comencemos esta semana diciendo: siempre vamos a brillar, buscando la manera de brillar. Siempre brillarás, te canta Tini en tu radio.

0: Marc Anthony junto a Wisin, Que Me Quiera Más, se llama la canción que vamos escuchando aquí en el despertador de Radio Disney, mientras vamos haciéndonos compañía en este lunes, mientras vamos haciendo compras, mientras vamos por la calle en este momento y mientras vamos esperando nuestro despertador. El siguiente lo ha dejado Rita programado en este momento para Tita de Santa Cruz. Nos contó que su cumpleaños fue el sábado, festejaron en familia, fueron a la piscina, estaba muy feliz y agradecida, así que nuestra querida Rita, queremos escucharte como siempre, felices de tenerte con nosotros. Hola.
1: Buenos días, soy Rita. Aquí estamos en Santa Cruz. Quiero apagar mi despertador para mi mamá. Te ves hermosa, apoya a su familia. Le deseamos cumpleaños. Siempre muy buena. Trabajando en el hospital, estudio, en orden. A Padre Dios y dijo, este cumpleaños, tu día, a ver, joven, eres tu look. Aloyo, mam, gracias, de honor. Atención, tiempo del Vals y Sayan. Lola Sala, la Atlanta. Deseamos feliz cumpleaños, mamita linda.
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0: Qué hermosa felicitación, Rita. Gracias por estar con nosotros. Y no sabes lo feliz que debes estar haciendo a Tita en este cumpleaños que seguimos celebrando. Así que bailemos el vals con tiempo de vals, Chayanne.

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7: 8:48 en todo el país y está a punto de cantarte Olivia Rodrigo aquí en Radio Disney. 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

0: Coleccionando Heridas. Karol G estaba presente junto a Marco Antonio Solís a esta hora de la mañana, en la cual estamos a punto de arrancar 30 minutos de música sin cortes ni interrupciones en todo el país. Al regresar tenemos más de tus mensajes y tenemos que invitarte a nuestros conciertos, así que no te despegues del Expreso de Radio Disney. 30 minutos de música sin cortes.
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1: Ahí estamos escuchando el expreso de Radio Disney, 30 minutos de música sin cortes ni interrupciones en todo el país. ¿Qué tal la pasaste? Habían diferentes artistas cantando para ti como Bruno Mars, Sabrina Carpenter, Maluma, Kany García, Capo, Manuel Turizo, Bon Jovi, Maxi Pias, Tini, BL, Gaby Ferreira, Junto Esquer y también Ricky Martin y Luan Santana llegaban cantando para ti en estos 30 minutos de música sin cortes ni interrupciones en todo el país. Marchu por acá nos dice buenos días para todo el equipo. Soy más receptivo desde Argentina y les deseo un excelente comienzo de semana y por supuesto para todos. Me haría mucha ilusión, dice, escuchar a mis artistas en la radio. Claro que sí, ya vamos a estar ahí seguramente en programación con tus artistas, Marcha, así que no te preocupes, gracias y te mandamos un abrazo de larga distancia hasta Argentina. Melissa con nosotros, María Selva, Alan también, Roy que se comunicó desde la ciudad de Santa Cruz, dice, arrancando la semana con todo, excelente clima, excelente día y mis ánimos están pero de 10. Eso, nos encanta, vamos, esa buena actitud es la que queremos que nos contagies para que todos estemos así, pero de 10, como dices tú, arrancando la semana. ¿Quién más tenemos por acá? Luis desde la ciudad de Cochabamba dice aquí desayunando y tomando un buen café para aguantar este día. Muy bien, excelente. Vamos, Luis, que te vaya muy bien y gracias a todos. 76085000, nuestro número de WhatsApp. Más canciones y esta vez al ritmo de Song by Four. Esto se llama A Puro Dolor, una canción que es un gran clásico que nos recuerda esa época noventera tan buena con tus artistas favoritos. ¿Qué te recuerda esta canción?
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0: poco que yo quiero a cargo de Silvestre Dangond junto a Morat cantando aquí en Radio Disney. Y en la mañana queremos escuchar esos despertadores tan especiales con mucho cariño, no con poco, con demasiado cariño que sale desde el corazón. Así que mañana tienes la oportunidad de hacerlo a partir de las 6 en punto de la mañana. Ya mismo puedes dejar tu despertador programado a través de nuestro WhatsApp 7608-5000 o a través del 721-666-22. Ponte en contacto ya mismo con nosotros y cuéntanos cuál es esa persona que hace vibrar tu corazón, cuál es ese amigo que tienes a larga distancia y que quieres desearle un buen día con una canción, con una frase. Cuéntanos a quién vas a acompañar al trabajo, al colegio. Ya mismo programa tu despertador a través de nuestros números aquí mientras vas escuchando tu radio.
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0: Y hablando de mañana, es el título de esta canción que nos regala Carlos Vives en este lunes, para que subas el volumen y disfrutes al máximo cantando junto a él.

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0: Fercho nos decía, se lo juro, Morisí, te juramos que vas a tener la mejor música arrancando la semana aquí en la radio que te llega en 102.7 La Paz, el Alto Cochabamba, 98.5 Santa Cruz y 109 en la ciudad de Tarija. Soy Raíd, como siempre un placer arrancar una nueva semana junto a ti y tus artistas favoritos. En minutos ya está lista Brenda en todos tus éxitos para que sigas disfrutando de este inicio de semana.
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0: muertos en todo el país. ¡Feliz lunes! ¡Feliz inicio de semana! Que te vaya muy bonito, que sea una semana hermosa para ti, que tus sueños se cumplan y que esos objetivos estén cada vez más cerca. ¿Cómo estás? Soy Brenda y junto a todo el maravilloso equipo de Todos Tus Éxitos de Radio Disney, por supuesto que estamos listos y preparados para poder acompañarte en este inicio de semana. ¿Qué mejor que hacerlo con el cumpleañero del día? Uno de tus artistas favoritos está de cumpleaños y vamos a celebrarlo con su música. Te adelantamos que es un montaner. ¿Cuál de todos? Ahí, quédate para que lo averigües. También tenemos el sorteo de la membresía de Disney Plus. No te lo puedes perder. 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Tú vas a ser el protagonista a través de WhatsApp porque nos vas a contar muchas cosas hoy día. Además, tenemos también muy cerca ya el sorteo por las entradas para el concierto de BL. 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Igual te lo vamos a contar todo aquí en tu radio. Por supuesto, en esto que estabas esperando.
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0: Recibimos ahora a este artista que te dice que está con el corazón partido. Es Alejandro Sanz. De esta manera continuamos Todos Tus Éxitos.

0: Azul con otra canción que cantó en nuestro país con otro estilo. Estuviste ahí, ¿verdad? O al menos viste los videos, seguramente que sí. Nos encanta toda la música que nos trae esta artista y también disfrutamos de su presencia en nuestro país. Disfrutaremos la presencia de un gran clásico en minutos, así que quédate en sintonía de tu radio. Vamos a seguir con más música.
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Dardos, es Romeo Santos y Prince Royce dieron en el blanco con esta canción, esta colaboración que muchos años estuvo gestando. 10 de la mañana con 26 minutos en todo el país. Y vamos a saludarte. Buenos días, Mauge. Desde la Chura Tarija se comunica. Nos mandó una fotografía. Dice, quiero hacer llegar un saludo especial a mi esposo Enrique Rodríguez, que hoy estamos de aniversario número 24. Espera, Mauge. Muchas felicidades y que viva el amor por siempre. ¡Qué bonito! Escucha este mensaje, Enrique. Si estás ahí en sintonía, eleva el volumen porque dice, quiero hacerle llegar este mensaje, decirle que lo amo, que Dios siga bendiciendo nuestra unión, que siempre estaré apoyándolo en las buenas y en las malas. Gracias por darme estos dos hermosos hijos y agradecerle por todo. ¡Qué bonita felicitación, Mau, que nos manda una fotito así bien enamorados! Te mandamos saludos a ti y a quienes se siguen comunicando al 7608-5000. Nicolás también siempre ahí en la sintonía de Radio Disney desde La Paz. Ya que estamos en modo amor, nos pondremos así, ¿verdad? Con una canción que dé el tono para que celebren ese lindo día, así como Mauge, un lindo aniversario con esta canción de Ricardo Montaner, El Poder de Tu Amor. No, no es Ricardo el que está de cumpleaños hoy, así que más adelante te contamos quién es.

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canción para regresar. Sebastián Yatra y la Belly Belly en tu radio. Ahora regresemos a eso que estábamos esperando. Algo que querías por 6 meses. 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Ahí ya tenemos lista la tómbola para empezar a hacerla girar. Nos indica producción. Ahí vamos girando la tómbola. Vamos, vamos a detenerla en 3, 2, 1. Ahí estamos viendo a nuestro posible ganador o ganadora. Tenemos que verificar que cumplas con todos los requisitos, que nos contestes la llamada, así te vas a acreditar como un ganador. Así que si participaste por tu membresía Disney Plus, cruza los dedos que si recibes la llamada de Radio Disney es toda tuya. Ahí estamos nosotros realizando el sorteo de la membresía de Disney Plus para que puedas disfrutar, por ejemplo, de Camp Rock 3, esa película que ya está disponible. 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Hay muchas cosas que se van a descubrir, amistades que se ponen a prueba, tensiones que aumentan, alianzas inesperadas, revelaciones y romances. Pero lo más lindo, el soundtrack también, que puedes disfrutarlo. Aquí tenemos esta canción de Play My Music del elenco de Camp Rock 3 para que te vayas anticipando con esa membresía que ojalá te la hayas ganado.

0: Ana Rose junto a Manuel Turizo. 10:47 en todo el país. Y nosotros iniciamos la semana así, ya sabes, ahí te da Elena Rose y Manuel Turizo los consejos para toda la semana. Y aquí en tu radio en minutos también te daremos un consejo. Quédate.
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0: 6 de febrero, Aitana, en tu radio, 10:54. Hoy tenemos un saludo de cumpleaños. ¿Quién está de Happy Happy? Hola.
1: Saludos para mi hermana Jacqueline, que escucha Radio Disney Italia. Bendiciones, hermanos. Y bueno, que la pasen súper.
0: ¡Ay, qué bonito! Muchísimas felicidades. Bubi se comunicó para darle una felicitación especial a su hermana. Y esto va para ti, así dice la canción. No lo decimos nosotros. Jennifer López junto a Maluma. Disfrútala. No te olvides que puedes comunicarte al 7608-5000 o al 721-666-22 y respondernos esa pregunta: ¿cuál es la canción ideal para iniciar tu semana?

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Esta es tu casa, nena. Capo y Camilo iniciando una nueva hora en tu radio. Hora y momento que estabas esperando de pedir tu triple de canciones favoritas de hoy. El triple que te represente en un inicio de semana. Puedes mezclar los géneros que tú quieras. No importa si mezclas un reggaetón, una cumbia, una ranchera, un cuarteto, un rock, un pop, en inglés, en español, en portugués, lo que tú quieras. Pero son tres canciones de tres artistas diferentes. Momento de pedir el triple, así que este es un llamado para ti. ¿A dónde lo envías? Sí o sí en un audio a cualquiera de nuestras dos líneas de WhatsApp, 7608-5000 o el 721-66622. Listo, ahora queda en tus manos el triple de canciones de hoy. ¿Quién va a ser nuestro DJ o nuestra DJ? Estamos muy ansiosos por saber cuáles son las energías que nos vas a transmitir en este lunes. Algo melancólico, una balada, lo que tú quieras de la programación de tu radio está a tu disposición para que tú puedas pedir esas tres canciones que te representan. Ahora escuchemos lo que representa a Lali en esta canción, Lo que tengo yo.

Diego Torres y la canción Amuleto. 11:11, pide un deseo. Pide el deseo que quizás no llueva en tu ciudad. Bueno, eso no lo podemos pedir así nomás, pero sí vamos a informarte cómo estará la temperatura en tu ciudad para tu inicio de semana. Atención, La Paz, el pronóstico indica lloviznas en este momento a 8 grados centígrados. La máxima será de 9 y lo que indica también el pronóstico es que las lluvias van a extenderse, a aumentar y extenderse por todo este día y quizás hasta mañana. Santa Cruz tiene una temperatura de 28 grados centígrados, soleado y a más de 30 kilómetros por hora los vientos, así que mucha precaución en Santa Cruz. La máxima de hoy será de 30 grados centígrados. ¿Qué pasa en Cochabamba? Un clima similar a La Paz, lloviznas a 18 grados centígrados, la máxima será de 19. El pronóstico también indica que estas lluvias se van a extender hasta la noche. Precaución en La Chura, Tarija, algo un poco distinto, pero que va a ir cambiando. 24 grados centígrados actualmente, 26 será la máxima. Por el momento, el pronóstico indica que hay bajas probabilidades de lluvias, pero van a incrementar por la tarde y también se esperan fuertes lluvias en La Chura, Tarija. Si vas a tener alguna actividad al aire libre, ya sabes, ir previniéndote. Siempre abrígate, cúbrete de las lluvias y sube el volumen a tu radio. Camouflage, llego a tu radio. The Great Commandment.

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Ricky Martin. Y eres tú en nuestras redes sociales. Ve a vernos en Radio Disney o en Instagram, Radio Disney Bolivia, en Facebook. Y responde a la pregunta que tenemos ahí para ti. Y que la semana empiece con buena música. ¿Cómo te vas al concierto de BL? 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Y en tu radio encuentras más música, un gran éxito de In Excess, Miss

0: Dice Luciano Pereira junto a David Bisbal. ¿Estás en ese modo? ¿En modo romántico? ¿En qué modo te encuentras hoy lunes? El triple de canciones que vamos a escuchar en este momento llega desde La Paz. Es Viviana, que va a ser nuestra DJ en esta mañana. Hola, Vivi. ¿Qué tal el inicio de semana? ¿Cómo te trata, Ya vamos a saber aquí, en este triple de canciones favoritas. Hola.
1: Buenos días, Radio Disney. Mi nombre es Viviana y les llamo desde la ciudad de La Paz. Y quisiera pedir mi triple de canciones. La primera es de Daido, Thank You. La segunda es de Alanis Morissette, también Thank You. Y la tercera es de Rihanna Umbrella. Muchas gracias y esperemos que esta semana que comienza tenga lindas sorpresas. Un abrazo.
0: Gracias, Vivi, por esas palabras y para ti también. Que tenga muchas lindas y buenas sorpresas. Disfruta tu triple.
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Qué bonito modo de iniciar la semana. Vivi desde La Paz se convirtió en nuestra DJ de hoy con su triple de canciones favoritas de hoy. Empezaba por Daido con Thank You, volví a decirnos Thank You. Y bueno, para agregarle ese ritmo inconfundible de Rihanna con Umbrella, ya sabemos que estás en modo agradecimiento. Qué bonito y que te vaya muy bien en la semana. Una canción que podrías tomar en cuenta, tú que te quedaste con las ganas de pedir tu triple de canciones, aquí te va una propuesta: Trueno por Unas Llantas.

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Lizzo acompañando, acompañado de Maluma con a Pan Bichao. ¿Tú de quién vas acompañado en este lunes? ¿O vas solo? No importa cómo estés, quédate en sintonía. Seguimos a través de 102.7 La Paz del Alto Cochabamba, 98.5 en Santa Cruz y 109 en la Chura Chura Tarija. Aún falta para que lleguemos al mediodía, pero te recordamos que ya vayas pensando que vas a almorzar. No es posible que recién estés pensando en desayunar. Te mandamos saludos especiales a ti que vas recién en la sintonía. 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Y recibimos ahora a Toxic Till the End, Rosé.

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0: quién está de cumpleaños. Ya te habíamos adelantado que es uno de los Montaner, así que quédate para que celebremos con su música.
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Los Ángeles Azules junto a Elena Rose, también a Camilo. Carteras Chinas, esta canción que ya nos hace llegar al mediodía de este lunes. Lunes que vas a disfrutar con media hora de música sin cortes ni interrupciones. Luego vamos a contarte.

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2: Media hora de música sin cortes ni interrupciones. Qué bonito disfrutar de media hora de poder darle volumen a tu radio en este inicio de semana. Te habíamos adelantado a las 12 en punto que íbamos a hablarte sobre el Montaner que hoy está de cumpleaños. ¿Será Ricardo? No. ¿Será Eva Luna? No, tampoco. ¿Será Ricky Montaner? Tampoco. Quien está de cumpleaños entonces es Mau Montaner. Hoy está de cumpleaños. Nació en Caracas, Venezuela, un 17 de agosto de 1993. Hoy celebra un año más de vida, consolidándose como uno de los compositores y artistas más importantes del pop latino actual. Pero esto no sucedió así por casualidad. Claro que tenían que seguir los pasos de papá. Eso es lo que quería él. Comenzó a estudiar música formalmente desde muy pequeño. Junto a su hermano Ricky cantaban y tenían incluso una banda, por así decirlo. Y también vamos a contarte de que él, además de cantar sus propios temas junto a sus hermanos también, ha compuesto varias canciones masivas para varios artistas como Becky G, Karol G, Ricky Martin. ¿Sabías? Sí. Mau es un compositor que va por la vida dando de su esencia a través de la música. Y qué bonito poder celebrarlo de esta manera. Lo vamos a celebrar con una canción, por supuesto. Pero también es bonito celebrarlo contándote esto. A pesar de que él inició a los 4 años, tenía una banda donde fue el encargado de la batería. Y esa banda formó parte de una gira de Ricardo Montaner. Antes de triunfar con su hermano y decir, oye, pero tú, ¿por qué no hacemos un dúo? Somos hermanos, nos llevamos bien. Así fue que nació esta idea de Mau y Ricky. Sí, así los hemos conocido juntos a través de sus composiciones. En sus redes sociales podemos ver que ya lo están celebrando el primero. ¿Quién fue en felicitarlo? ¿Quién crees? El papá. Mi amado hijo, hoy te regalo como cada día mi vida entera. Feliz cumpleaños, mi niño bello, dice. Qué bonito, nos emociona mucho cuando está papá celebrándote así, de esta manera. Y qué mejor que venga acompañado del integrante que también ya podríamos decir que es un montanero. Hablamos de Camilo. Eso es Mau y Ricky y Camilo, la boca.

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Así que participa mientras suenan los Pet Shop Boys. Y nos vamos con este gran, gran éxito. Todo un clásico y que hasta el día de hoy lo disfrutamos. Esto es Go West.

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Shakira junto a Burna Boy, Dai Dai, inician una nueva hora, la última de todos tus éxitos hoy lunes, pero vamos a pasarla increíble con esta canción que se encuentra, escucha bien, como escolta de la semana en el ranking de Radio Disney Bolivia. Sigue vigente, nadie se ha olvidado todavía de todo lo que pasó en el mundial, las canciones que disfrutamos, los artistas que se presentaron y por supuesto está la canción oficial de la FIFA World Cup 2026. Shakira junto a Burna Boy se ubican en el puesto 2. En el 1 está Elena Ruz con Manuel Turizo con La Semana que se mantiene, por cierto. Número 3 para Casu, Perdón Si No Te Llamé. 4 para Ariana Grande, Hey That I Made You Love Me. Número 5 para Frank Alice con Ya No Tengo Tiempo, sube 8 posiciones y ojo que talento nacional se aproxima peligrosamente a los primeros puestos. ¿Quieres que talento nacional esté de número 1? ¿Quieres que tu canción favorita suba de posiciones? Vota, vamos a votar a través del WhatsApp para que puedas subir tu canción al número 1, al 5 y pueda ir subiendo así. De lo más escuchado y solicitado de toda la semana en Bolivia es esto, la lista del ranking de Radio Disney Bolivia. Una canción que quisieras que vuelva quizás al ranking, que esté presente nuevamente, eso lo decides tú con tus votos. Puedes votar las veces que quieras. Emite tus votos también a través de las redes sociales. Escuchamos ahora a Marc Anthony junto a Wisin, que me quiera más.

Mándanos mensajes de texto o audio. 7608-5000.

Llegando a la hora y cuarto de la una en este lunes, pero no antes sin poder disfrutar de una canción, un gran clásico, y también de tus mensajes. Saludamos a Emanuel, que estaba pidiendo su triple de canciones. Tienes que estar bien atento, Emanuel, para poder pedir tu triple. Saludamos a Iber también, que se comunica desde Potosí. ¿Cómo te trata la vida, Iber? Cuéntale a Radio Disney. 7608-5000, nuestra línea totalmente habilitada para ti. ¿Quieres hacer una dedicatoria? ¿Quieres dedicar un despertador? Ahí tenemos la línea lista para ti. Y para quienes se van comunicando, como por ejemplo lo hizo Patricia, dice: buenas tardes, Radio Disney, aquí almorzando con la familia, porque es cumpleaños de mi sobrino Esteban. Muchísimas felicidades, Esteban, y buen provecho. Gracias, Patricia, por contarnos que esa persona está de cumpleaños. Esteban, que la pases muy bonito hoy y siempre. Que tengas un lindo inicio de semana. Cayó el lunes, pero celébralo toda la semana. ¿Cómo celebramos cuando viene a la memoria una canción que te va a traer recuerdos, nostalgia? Eso averígualo. Everything but the girl. Esto es Driving.

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5: Una de la tarde con 21 minutos y Olivia Rodrigo está lista para cantarte. 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

La Music Session número 066 Visa Rap y el Big Boss dicen presente en todos tus éxitos. Tú tienes que decir presente mañana en el despertador de Radio Disney. Bueno, le vas a mandar el mensaje en realidad a través de Radio Disney. Es muy sencillo hacer una dedicatoria por si te lo habías preguntado. ¿Quieres darle toda la energía que trae Visa Rap y Daddy Yankee a tu persona favorita? El despertador es el lugar ideal. Se emite de lunes a viernes de 6 a 10 de la mañana. Tienes ese espacio para que tú puedas hacer la dedicatoria, pero mejor si lo programas con anticipación para que ya lo tengamos listo. Es una sorpresa para alguien que esté de cumpleaños, que estuvo de cumpleaños, igual le puedes programar un despertador, o para esa persona que está en tu corazón, que quieres dar el siguiente paso, para esos amigos que hace mucho que no les hablas, que te acordaste y quieres decirle: amiga, me acordé hoy de ti y quería dedicarte este despertador de una canción que nos gustaba mucho, ¿te acuerdas? ¿Ves qué bonita la magia del despertador? Prográmala dejando a nuestro WhatsApp, a cualquiera de las dos líneas, tu nombre, el nombre de la persona a la que vas a despertar, su número de teléfono. Eso es muy importante porque nosotros llamamos a esa persona. Tú no vas a decirle nada, la sorpresa queda ahí, vas a tener que aguantarte. Otro dato que nos tienes que dejar es la hora en la que vamos a llamarle y la canción que quieres dedicarle. Bueno, es opcional, no es obligatorio. Sí es obligatorio que envíes el mensaje que quieres decirle en el audio, las palabras que salgan de tu corazón. Vamos a intentarlo de nuevo sin mirar atrás. ¿Eso le quieres decir a esa persona? Entonces podrías dedicar una canción así, David Bisbal, Sin Mirar Atrás.

0: Vamos a hacer relajarnos en la villa. Ryan Castro, Capo y Gangsta te invitan a la villa, ahí, a su finca, al lugar donde surge la creatividad, donde surgen canciones así. Mientras vamos escuchando la 1:38, también vamos contigo, tus mensajes, todo lo que quieres contarnos, porque hay un audio muy especial que queremos escuchar, porque alguien está celebrando un aniversario más, número 24. Escuchemos y nos vamos hasta la Chura Tarija. Hola, Mauge.
1: Hola, Radio Disney, soy Mauge de la ciudad de Tarija. Quiero hacer llegar un saludo muy especial a mi esposo Enrique. Hoy estamos de aniversario número 24. Decirle que lo quiero mucho, que lo amo con todo mi corazón. Pedirle a Dios que nos siga bendiciendo para que estemos juntos siempre al lado de nuestros dos hermosos hijos, Rachel y Liam. Decirte, amor, que agradezco por todos los buenos y malos momentos que pasamos juntos y que siempre estaré ahí para ti, para apoyarte y ponerte el hombro siempre. Y que nunca cambies, eres un padre ejemplar para mis hijos y te quiero mucho, Enrique. Gracias, Radio Disney.
0: Mauge y Enrique, muchas felicidades. En Radio Disney siempre decimos esto: ¡que viva el amor! ¡Que viva el amor a lo largo de los años! Por si tenías dudas, sí, esto es amor, como dice Mauge. Qué bonito que puedan celebrar y que lo hagan a lo grande con su radio, por supuesto. Vamos a celebrarlos a ustedes con esta canción y a celebrar el amor, por supuesto, porque Bob Marley la compuso para su esposa. ¿Is this love?

0: Mal o bien, es Gracie en tu radio. ¿Te hace mal o bien una membresía de Disney Plus por 6 meses? Te hace muy bien, lo sabemos, porque nos vamos a comunicar. Escucha muy bien. Vamos a conversar un poco con la persona que ganó la membresía de Disney Plus. Se va hasta Santa Cruz y es Brian. Vamos a contactarnos con él. Hola, buenas tardes.
1: Hola, buenas tardes.
0: ¿Hablo con Brian?
1: Sí, ¿cómo está? Buenas.
0: ¿Cómo estás, Brian? ¿Cómo te va en este lunes?
1: Bien, bien.
0: ¿Por qué tan serio?
1: Es que no sé quién es.
0: Bueno, con esta noticia te vamos a animar. Te hablamos de Radio Disney. Hoy hicimos el sorteo para la membresía de Disney Plus. ¿Recuerdas que participaste?
1: Sí, sí.
0: Muy bien, entonces a elevar esos ánimos, Brian, porque te ganaste la membresía de Disney Plus por 6 meses.
1: No, muchas gracias, de verdad no me la esperaba.
0: Qué bueno, casi no nos contestas, estábamos preocupados, Brian.
1: Sí, es que no suelo contestar números desconocidos. ¿Sí?
0: Ah, muy bien, pero ahí, ojo, cuando vayas a participar, siempre a contestar la llamada a Radio Disney, ¿sí? ¿Qué películas sí, sí. o series vas a disfrutar?
1: Ahorita toda la de Marvel para ponerme al día, para estar listo para cuando salga la nueva película de Los Vengadores.
0: Ah, muy bien. ¿Y con quién vas a compartir esa membresía?
1: Con mi familia, solo compartir acá en mi casa.
0: Muy bien. Qué bonito, Brian. Muchísimas felicidades. Ya sabes, siempre a estar participando y confiando en Radio Disney.
1: Listo, muchas gracias.
0: Gracias a ti. Ahí está Brian, muchísimas felicidades nuevamente. Tú vas a ser la superestrella con esos 6 meses de membresía de Disney Plus. A disfrutarlo con todo. Hablando de las superestrellas, ¿te imaginas cómo sería salir con una? Aitana lo dice.

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0: 10 junto a Alejandro Sanz. Cuéntame, cuéntale, Radio Dice, ¿cómo te está tratando este lunes? Ya que pasamos el mediodía, ya debes saber más o menos cómo va pintando la semana, ¿verdad? Vas a seguir contándole todo lo que sientes a Radio Disney, porque ya se viene Janet con Solo las que te gustan. Ha sido un placer poder acompañarte en todas estas horas. Deseamos haber estado contigo de la mejor forma, que te hayamos acompañado bien. Deseamos que tu semana sea muy, pero muy productiva, con tus objetivos claros y con tus sentimientos así también, bien relajados y con buena música. Soy Brenda y junto a todo el maravilloso equipo que siempre te acompaña, te invitamos a quedarte en sintonía de Radio Disney.
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junto a Prince Royce cantaban para ti aquí en tu radio, Radio Disney. ¿Cómo estás? Buenas tardes. Nosotros felices de acompañarte. Felices de estar contigo en este inicio de semana, lunes 17. ¿Cómo están esos ánimos aquí en cabina? Pues todos estamos a 100, ¿eh? Así queremos comenzar la semana y además transmitirte, por supuesto, esas energías positivas que tenemos en Solo las que te gustan. Y esto te va a encantar saber, ya tenemos ganador de la membresía de Disney Plus. ¡Qué bueno! Y se hizo el sorteo por la mañana. ¡Genial! Luego vamos a recordar esos momentos. Además, si seguimos hablando de concursos y de los cuales todavía puedes participar, atentos porque tú puedes estar en el concierto de BL. Atentos para participar. Tenemos dúo perfecto. 3 de la tarde en punto y mucho más. Se los juro, amor. Yeah, yeah.

Flores. Ahí estaba cantando Mau y Ricky aquí en Radio Disney 98.5 en Santa Cruz, 102.7 en La Paz, El Alto y Cochabamba, 109 en Tarija. Cuando el reloj nos marca en las 2 de la tarde con 14 minutos en todo el país, vamos a retroceder el tiempo. ¿Te parece? 1978. La canción de música disco que fue la más famosa y la más vendida de esta banda estadounidense a finales de 1978. Le Freak, aquí están. Para cantar especialmente para ti, Chick, en tu radio, Radio Disney.

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0: Rodrigo presente aquí en Radio Disney. Estamos contentos de hacerte compañía en este inicio de semana y contentos de compartir contigo la música.
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0: Música de la cual tú puedes pedir, música de la cual te va a emocionar también o que va a acompañar esta tarde rumbo a tus proyectos, rumbo a los nuevos retos que tú tienes y tú dices, necesito escuchar esta canción para que me anime y salga de casa con muchas ganas. ¿Cuál es esa canción? Esperamos por tu mensaje de texto o de audio ahora mismo. Comunícate con nosotros y no te olvides decirnos tu nombre para saludarte. Nati P.

0: única. Ahí estaba Tiny junto a Karol G cantando para ti en tu radio.
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0: Hola Cristian, ¿qué tal? ¿Cómo estás? Buenas tardes. Saludos a la ciudad de Cochabamba. Que sea una bonita tarde también para toda tu familia. Saludos para Gustavo, para Yesenia, para tu esposa Katy, que también está escuchando la radio. Toda la familia en sintonía. Muchas gracias. Johnny se comunica con nosotros. Ya está trabajando en el taxi. Que arranque la jornada. Qué gusto saber que siempre va en sintonía de la radio. Y además, gustosos de poder complacerlo y que escuche su música favorita. Aquí está Kazu con otra.

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comentarte que en la siguiente hora vamos a tener dúo perfecto, así que nos alistamos para empezar a votar. Pero antes, te quiero regalar esta canción que es el primer gran éxito de esta banda mexicana. ¡Ay! 1990. ¿Qué tal? El sencillo principal de su segundo álbum de estudio denominado Falta Amor, y que fue compuesta además por Fer Olvera. ¿Qué momentos, no es cierto? Vamos a recordar. Rayando el sol, aquí está, Maná.

y así estamos iniciando una nueva hora en todo el país. Bienvenidos, estamos contentos. Hey, para ti que te acabas de integrar a la programación, estás en sintonía de Radio Disney 98.5 en Santa Cruz, 102.7 en La Paz, El Alto y Cochabamba, 109 en Tarija. Y a esta hora hay muchas novedades que queremos compartir contigo. Pero antes, la música. Elena Rose, La Semana.

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0: Vega junto a Andy Flores cantando para ti aquí en tu radio. Atentos con todas las novedades que tenemos para ti, para que compartamos un momento especial, pero que sea en un concierto. ¿Qué te parece? 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En este show inolvidable. 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Vámonos con Sebastián Yatra y Belinda.
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La tarde con tu música. Ahí estaba cantando para ti en este inicio de semana, donde la buena onda, buena música y el entretenimiento que está contigo en solo las que te gustan. Así que sigue conectado con nosotros, no solo a través de nuestros diales. Queremos enviar saludos a quienes están conectados a través de nuestra app. Genial saber que estás con los audífonos camino a tus clases, camino a tus clases de inglés, quienes van al gimnasio, están en el micro escuchando la radio y tienen la app en su celular. Genial. Pero para que la vayas a descargar, recuerda que está sencillo, solamente nos buscas como Radio Disney. La descarga es gratuita para Android como también para iOS. Y ahí sigues conectado con tu radio. Vámonos con Morat y Silvestre Dangond.

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0: Presentes aquí en tu radio, Radio Disney, son las 3 de la tarde con 35 minutos en todo el país. Este dato que te tengo a continuación te va a volar la cabeza. Y mamis, aquí vamos a comprender mucho acerca de la letra que tienen nuestros pequeños en casa y cómo los que están aprendiendo recién a escribir. Porque expertos revelan que las personas con mala letra poseen mayor rapidez de pensamiento que capacidad de registro manual. Ay, algunos no les va a gustar. Le van a seguir diciendo, no, igual tiene que escribir bien, mi pequeño. No, pero véanlo desde el lado positivo, ¿ok? ¿Por qué? Capacidad de registro manual es lo que decíamos, ¿no es cierto? Consecuencia de un proceso mental acelerado que supera la velocidad de la mano al escribir. Tener una caligrafía difícil de leer muchas veces suele asociarse erróneamente con el desinterés o la falta de cuidado. A veces decimos, yo he escuchado muchas veces, no quiere aprender a escribir bien, siempre su letra es fea, pero es porque no le pone interés. Pero sin embargo, análisis de psicología y grafología pues señalan que la denominada mala letra no es la falla de la actitud que uno pueda tener, sino es un reflejo directo de agilidad mental y también de la velocidad con la que el cerebro procesa la información en comparación con la capacidad del registro manual. ¡Wow! Increíble, ¿no es cierto? Ahora sí, piensen, ¿quiénes ustedes conocen esas personas que tienen la letra que no se puede entender? Aquí, por ejemplo, en la radio, ¿sí? Will, por ejemplo, mi colega, sí, tiene una letra de la cual es difícil de entender, me cuesta. Pero ahí está, ¿eh? Ahí están los detalles. Proceso de información y en comparación con la capacidad del registro manual, ¿eh? El cerebro procesa la información rapidísimo de esas personas que sus letras no se le entienden. Y hay especialistas en la materia que indican que la mala letra se relaciona con estos rasgos cognitivos y emocionales específicos. Entre las principales características asociadas con la agilidad mental, una alta capacidad de abstracción y también pensamiento divergente. Cualidades comunes en personas con hábitos muy creativos y mentes dinámicos. Me encantó esa parte. Sí, soy una mente dinámica. ¿O no, Pablo Alborán?
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Radio. Quiero hacerte una invitación. 4 de la tarde en punto, te invitamos a que vayas a conectarte con nosotros a nuestro en vivo, porque tenemos mucho para poder hablar de tus artistas favoritos y además, iniciando la semana, vamos a jugar. ¡Tenemos una ruleta! Una ruleta con muchas dinámicas y además con muchos retos de las cuales nos va a encantar que tú seas parte y nos puedas ayudar, por supuesto, a vencer esos retos. Así que te invitamos a que te conectes con nosotros a las 4 de la tarde en nuestras redes sociales, arroba Radio Disney Bo, cuenta verificada en Instagram y también en Facebook, para que vayamos a interactuar y además comentar de todo lo que ha pasado el fin de semana. Entonces ahí nos encontramos en nuestro en vivo. Aquí están CNCO, el amor de mi vida.

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0: las 7 de la noche volvemos a compartir media hora de canciones sin interrupciones en Radio Disney. 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
1: Y después de escuchar música sin cortes y sin interrupción, vamos a enviar los saludos que nos llegaron a través de nuestro WhatsApp.
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1: Hola Cristina, ¿cómo estás? Saludos en la ciudad de Cochabamba y también saludos para tus peques que están escuchando la radio, para Jorge Daniel y para Gustavo que están en sintonía mientras hacen sus tareas. Víctor se comunicó con nosotros de La Paz. Está trabajando y quiere enviar saludos a todos sus colegas que también están disfrutando de la tarde con buena música en el hospital. Saludos, Julio, y también para Anderson, que están escuchando Radio Disney. Qué bonito, muchos saludos para ustedes. ¡Sigamos!

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Ahí estaba cantando Yami Sapio junto a Manuel Turizo. Cantaban para ti, amor prestado, aquí en Radio Disney 98.5 en Santa Cruz, 102.7 en La Paz, el Alto y Cochabamba, 109 en Tarija. ¿Cómo la estamos pasando hasta el momento, eh? Disfrutando de la programación. ¿Dónde te encuentras a esta hora de la tarde? Cuéntanos, envíanos un audio y dinos dónde estás escuchando la radio y con quiénes, para que les enviemos saludos mientras nosotros te seguimos regalando la música que a ti te gusta, ubicando canciones que además nos emocionan. ¿Qué te parece ir hasta el 2007? Cada día que pasa crece esta locura. El ungüento de tus labios en mi, es mi cura. Escucha la melodía, ¿eh? Ah, tú me domas con el circo de tus besos. Ay, que me dé tu cariño. Recordemos y disfrutemos de la música de Juan Luis Guerra.

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Para ti en Radio Disney, 98.5 en Santa Cruz, 102.7 en La Paz, El Alto y Cochabamba, 109 en Tarija. Nos preparamos, guapas, para la siguiente hora, porque ya se viene Reels B. La tenemos a Tini. Marc Anthony también estará cantando en la siguiente hora. Pero antes, mis guapas, volumen a la radio, porque llegó Alejandro Sanz para cantarnos esta canción.

Más, ¿qué dices, eh? ¿Le dedicamos un despertador? A tu mejor amigo, puede ser a quizás a tu primo que necesita ánimos porque mañana tiene un examen muy importante en la U. ¿Por qué no? Tú decides a quién le vas a dedicar ese despertador. ¿Qué es lo que vas a hacer? Como los programamos de un día para otro, entonces ahora aprovecha de enviarnos un mensaje al 76085000 y ahí nos vas a dejar primero el número de la persona a quien vamos a despertar. Nos vas a decir a qué hora quieres que llamemos, porque nos vamos a comunicar, como ya sabes, para darle la noticia y decirle buenos días, a levantarse, porque hay un despertador que te programaron. Y nos vas a decir cuál es la canción que le quieres dedicar. Al final de tu audio deja algún mensaje. Quizás si vamos a imaginar que es el cumpleaños de tu mejor amiga. Entonces al final de tu audio déjale algunas palabras, qué es lo que tú le quieres decir en este día tan especial para que ella escuche tu voz en la radio. ¿Listo? Va a quedar genial. Envíanos tu audio ahora mismo al 76085000 y nos encontramos mañana tempranito desde las 6 de la mañana en el despertador de tu radio. Vámonos con Pablo Alborán. ¿Qué?

con 5 minutos en todo el país. Momento de recordarte que si hoy por la mañana tú despertaste con esa canción que tanto te gusta, pues iniciaste con el pie derecho porque el despertador está contigo. Ahora le hacemos el día o la mañana a alguien.

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a nuestras redes sociales a chequear las novedades que tenemos. Bueno, en nuestro en vivo, ¿recuerdas que hablamos de BTS? Pues ahí agregando más información de tu grupo favorito, quiero decirte que hay datos curiosos sobre BTS. ¿Cuánto conoces de tu grupo, Ve a chequear ahora mismo con estos datos que tenemos para que así podamos interactuar con nuestra audiencia, pero también en las redes, porque queremos saber tus comentarios para que vayas. Ya tenemos muchos, arroba Radio Disney Voz, cuenta verificada. Desde sus inicios hasta convertirse en uno de los grupos más importantes de la música mundial, claro, BTS, con muchísimas curiosidades que quizás tú no conocías. Gracias, Cintia, por dejar tus comentarios. También vamos a saludar a Ayman, que también ha dejado comentarios en las redes sociales. ¿Cuándo comenzaron su carrera? Ah, no lo voy a decir, no lo voy a decir. Solamente ve y revisa nuestras redes sociales en Instagram, pero también en Facebook, Radio Disney Bolivia, también cuenta verificada. ¿Hay otra pregunta más? ¿Llegaron al Billboard en qué año? Ah, ¿el K-pop llegó al número uno o en qué posición? Ya no voy a decirte más nada. Ve a

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0: ¿Qué te parece si conocemos un poco más de Tini? Y recordamos. Recordemos la pregunta que le hicimos acerca de qué es lo que le mantiene o la mantiene en equilibrio. Después de tanto trabajo, conciertos, grabaciones, ¿qué te mantiene en equilibrio? Esto fue lo que nos respondió en su paso por tu radio.
1: Mi familia, mis amigos, mi casa, mi país, si tengo pareja, mi pareja, la amistad. Son todas esas cosas las que me hacen volver a mi esencia, a la Tini de siempre, esas personas que me conocen tal cual soy, y que me aman con mis afectos, con mis defectos y con mis virtudes, y que me aceptan y que no tengo que decir nada, que ya saben cómo estoy y qué me pasa, ¿viste? Es importante volver a esas raíces.

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Shiny junto a Karol G nos cantaban Única aquí en tu radio. 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Ay, mira.

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0: Bambas y 9 en Tarija. Quiero comentarte que ya se viene Bonus Track, ya está Javi en cabina. Hay mucho más para compartir contigo en este inicio de semana. Que sea una maravillosa semana para ti. Estamos contentos de poder acompañarte con la música que a ti te gusta. Alejandro Fernández, sin despedida.
1: Sí.

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Ayasmay. Hola, ¿qué tal? ¿Cómo están? Muy buenas tardes. Aquí les habla Javier y estamos listos y preparados para pasarla muy bien. Vamos a hacer algo. Todo el mundo que nos está escuchando, cierre los ojos y digamos, esta semana me va a ir muy, pero muy bien. Que eso se cumpla, son los deseos de Radio Disney. Bueno, vamos a tener muchas cosas el día de hoy en Bonus Track. Vamos a hablarte de deportes gracias a ESPN. También tenemos algunas cosas interesantes como datos curiosos para ti. Vamos a decirte cómo está el clima en tu ciudad y muchas cosas más aquí en Bonus Track.

0: Tú eres nuestra superestrella. Aitana no podía faltar aquí en Radio Disney. Y no puede faltar también que tú te comuniques a través de nuestro número de WhatsApp 7608-5000 para que puedas programar tu canción. De repente quieres mandar saludos a alguna persona muy, pero muy especial. O de repente quieres decirnos que alguien está de cumpleaños. Ya lo sabes, 7608-5000 es nuestro número de WhatsApp. Te esperamos con un mensaje de texto o un mensaje de audio. Mientras tanto, es momento de Lady Gaga.
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Los hermanos Mau y Ricky no podían faltar con esa canción Las Flores, si la escuchaste aquí en Radio Disney. Y también no puede faltar que mandemos saludos a quienes nos han escrito a nuestro número de WhatsApp. Antes que nada, muchas, pero muchas gracias. Claudia, muchas gracias desde la ciudad de Cochabamba. Ella nos dice que siempre la acompañamos con las canciones mientras está realizando sus actividades. También Lourdes desde la ciudad de La Paz quiere mandar un saludo muy especial para su mejor amigo Grover, que se encuentra en la ciudad de Cochabamba. Saludamos también a Beatriz, que se encuentra en Tarija. Ella quiere mandar un saludo muy especial a todas las personas que escuchan Radio Disney. Recuerden, este es nuestro número 76085000. Te estamos esperando para que nos compartas lo que tú quieras. Nosotros te compartimos buena música. Es momento de escuchar a los chicos de Morat y Silvestre Dangón con esta canción, Lo Poco Que Yo Quiero, y la disfrutas aquí en Bonus Track.

Uno más uno, Maluma y Kany García están presentes aquí en Radio Disney. Y con esta canción tengo que decirte que es momento de que descargues la aplicación para que puedas escucharnos en cualquier parte de este planeta. La encuentras en Play Store y también en App Store, para que también te puedas enlazar con nuestras redes sociales y también con nuestro número de WhatsApp. Así nos envías algunas fotos del lugar que vayas a visitar, o tal vez quieres sacarte una selfie ahí con las personas que tanto quieres, ¿ok? Estamos esperando que descargues la aplicación, la instales en tu tablet, en tu celular o en tu móvil. Mientras tanto, tenemos esta fabulosa combinación que nos sorprendió. Dua Lipa y Fer de Maná nos traen Oye, mi amor.

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Del Sol, Juanes, no podía faltar con esta fabulosa canción y la escuchaste aquí en Radio Disney. Pero también no puedes faltarte de esto que te vamos a contar a continuación, porque seguramente has estado atento por ahí y algún detalle se te fue y no pudiste escuchar la información completa. 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Ahora sigamos disfrutando de más canciones. Adivinen quién llegó. No es Luis Miguel, pero la canción sí le pertenecía. Carol Sevilla está lista con esta versión de La Victoria.

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0: Faltar aquí en Radio Disney y estamos listos y preparados para media hora de música sin cortes ni interrupciones. Luego te vamos a contar algo de uno de tus ídolos, ¿ok? ¿Todo listo? ¡Vamos!
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1: Ahí estaba media hora de música sin cortes ni interrupciones con todos tus artistas favoritos. ¿Qué tal? ¿Cómo la pasaron? Seguramente disfrutaron de cada uno de sus ídolos. Pero a continuación vamos a seguir con mucho más. Es momento de escuchar a Justin Bieber, que es un cantante, compositor y músico canadiense que alcanzó la fama mundial tras ser descubierto en YouTube. Y ahora nos trae esta canción, Love Yourself.

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Saludos a Sandra, que se comunicó con nosotros y dice que esta es su canción favorita, Dai Dai, de Shakira y Burna Boy. La escuchaste aquí en Bonus Track. Saludamos también a Cintia, que se encuentra en la ciudad de Cochabamba. Quiere mandar un saludo muy especial para sus compañeros de colegio, del Colegio Boliviano Argentino. También saludamos a Mónica, que se encuentra en la ciudad de La Paz. Nos comenta que en este momento está de ida a casa en el transporte público. Bueno, te enviamos un saludo y que te vaya muy bien. Recuerden nuestro número 76085000. Te estamos esperando para que nos compartas lo que tú quieras. Es inicio de semana, nos podrías decir cuáles son tus proyectos para esta nueva.

0: Enseguida se viene un reconocido cantante, compositor y músico argentino, especialmente conocido por sus canciones de pop, folclore y música romántica. Y estará cantando aquí en
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